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0: Ajá, trayéndote la mejor música siempre, WCCM-FM. Ahora con la hora será el señor Ramón.
1: Ahora exacta será la 4 y 20.
0: La primera llamada, ¿con quién hablo?
2: Yo, it's Freedom in there, man. Yo, it's Freedom.
0: No, no, no, la próxima llamada. Llamado, ¿con quién hablo?
3: Hola, ¿usted me oye?
0: Sí, te oigo. ¿Con quién hablo?
3: Te habla Tagracia Jiménez Calme de la Cruz

0: Vázquez, Rosario Figueroa Vargas Sánchez.
1: Dios mío, ¿y dónde eres, mi amor?
0: De Manhattan.
1: No, no, mi amor, ¿de qué país tú eres?
0: Soy de Puerto Rico.
1: Muy bien. ¿Qué canción te gustaría ahora mismo?
0: Ay, pero qué emoción, son tan nítidos. No me recuerdo el nombre, pero son tres latinos.
1: Ajá, deja ver, debe de ser el disco nuevo que viene en el web para Melanie Trilogy de CNC Music Factory.
0: Sí, sí.
1: Muy bien, sí, ajá. Sí, Altagracia, ¿qué estación te trae la mejor de música latina y americana?
0: Pues WCCMFFM.
1: Pues entonces, adelante, adelante con la música de CNC Music Factoría.
2: ¡Mira, mi gente! ¡Señoras y señores! ¡Latinos!

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Muy buenos días. Bueno, ¿qué tal? ¿Cómo han arrancado esta mañana? Con una temperatura realmente agradable. Y vamos a tener un día con una muy buena temperatura. No me pida sol también porque no está pronosticado ese tema. Vamos a ver en el hora ahora por ahí en algún momento tenemos el sol asomándose, pero habla de cubierto. Bueno, a ver, a las 9 de la mañana teníamos 13 grados 5 décimos de temperatura. O sea, una muy buena temperatura para esa hora de la mañana, como viene el invierno, por lo menos, ¿no? Lógicamente, desde ya. Ese es el primer dato que le puedo brindar. El segundo, espere que estoy tratando de ver si me lo actualiza a las 10 de la mañana. No, ahora inicio. Ahí está, 13 grados 5 de las 9 de la mañana, todo. 94% la humedad, 9.97 la presión atmosférica, o sea, baja la presión atmosférica, de este a 10 kilómetros por hora, 12 kilómetros de visibilidad con el cielo cubierto, dice el Servicio Meteorológico Nacional, datos de las 9 de la mañana. Bueno, ¿qué es lo que nos espera de acuerdo a lo que indica Weather Channel? 18 grados de máxima para hoy. No se puede quejar, ¿no? Excelente, realmente. Bueno, cielo nuboso, desde ya, vientos del norte que pasarán a ser del oeste entre 15 y 25 kilómetros por hora, 19 de promedio, un poco ventoso va a estar, eso sí. Y en la noche tendríamos 6 grados de mínima, con un cielo parcialmente nublado y vientos suaves. En cuanto a lo que se refiere el resto de la semana, bueno, le comento, mañana martes 16 de máxima, 6 de mínima, al igual que el miércoles. La diferencia está en que el martes hay probabilidades de chaparrones por la tarde en un 42%. El jueves 16 grados la máxima, 10 la mínima, con un cielo mayormente nublado. Para el viernes se anticipan tormentas, con un 90% de probabilidad de precipitaciones, así que está complicado el tema, porque si ya a esta altura está hablando de un 90%, va a ser difícil que zafar. Pero bueno, vamos a ver si esto se logra, digamos, ¿no? Si cambia. 16 la máxima, 9 la mínima. En cambio, el sábado estaría un cielo soleado, con 18 grados de vuelta de temperatura de máxima y 6 de mínima, muy buen tiempo. Y el domingo, 15 grados la máxima, 7 la mínima, pero con probabilidad de chaparrones en un 41%. O sea que vamos a tener, digamos, varios días en la semana para que los chicos puedan disfrutar de su última.

Una semana de vacaciones, ¿no? No es lo ideal de tener todos los días y demás, pero bueno, por lo menos vamos a hacer días más cálidos, llamémosle de esa manera. A ver, hoy el sol lo vamos a poder ver entre las 5 y las 6 de la tarde. Allí va a estar mayormente nublado, o sea que va a pegar una asomadita el sol por allí. Y después, parcialmente nublado, pero ya a partir de las 7, o sea, cuando el sol ya se puso. En cuanto al día de mañana, habla de mayormente nublado, parcialmente nublado, algún momento un poquitito mejor en lo que tiene que ver con el sol que sale, y a partir de la 1 de la tarde es donde aparece la probabilidad de chaparrones. No es mucho el porcentaje de que esto ocurra. 38%, 42%, 37%, 33%, 42%, 40%. Todo esto hasta las 9 de la noche, 8 o 9 de la noche. La probabilidad de chaparrones. Con algún parati de esta probabilidad de chaparrones. En lo que tiene que ver con la madrugada, mayor y parcialmente nublado. Y después mayormente soleado y parcialmente nublado a partir de las 9 y 10 de la mañana respectivamente. Estamos hablando del día miércoles, así que bueno, vamos a ver qué pasa. No está tan malo el pronóstico por ahora.

Bien, pasamos al tema de la farmacia de turno. 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Y pasamos al tema dólar. Bueno, ¿qué es lo que está pasando en este momento? Más precisamente a las 10 horas 6 minutos. Revisarlo para que tener un poco más de precisión. Hace 10 minutos, de estos 11 minutos. Ahí está. 10 horas 11 minutos. El Banco Nación cotizaba para la venta el dólar a 1.520. Después de la suba que tuvo el día viernes, está cotizando igual que el cierre del día viernes. El blue, en cambio, desciende en 0,32% y cotiza a 1.545. Pasando al dólar MEP, hablamos de una suba del 0,06%, 1.531,63. El dólar mayorista sigue bajando, es increíble, ¿no? Sigue bajando el 0,03%, o sea, se mantiene, digamos, esa tendencia, 1.439 su cotización, el dólar mayorista, contado con liqui hacia arriba, el 0,33%, 1.599,89 es su cotización. Y después tenemos el turista, que está en 1.976 pesos, sin variación en relación al cierre del día viernes. Y en relación al cierre del día viernes, el euro está subiendo el 0,43%, 1.707 pesos con 90 centavos cotizados.

le comento también que estamos con la luna en cuarto creciente. Estamos también con el sol saliendo más temprano, 3 minutos antes que el día viernes, 8:05. Y se va a poner 2 minutos más tarde, 18:17. Se nota ya el cambio, ya se va notando. Y el santo del día de la fecha es San Pantaleón.

Hoy a través de nuestro móvil vamos a tener una conferencia de prensa que tiene relación a lo que es la capacitación de cuidadores y acompañantes para mayores, ¿eh? Y también lo que le comento es que, bueno, se publicó un flyer, que es una autoconvocatoria de vecinos, con respecto al tema este del envenenamiento de perros, que realmente cada tanto aquí en Bolívar es un problemón, sin ningún lugar a dudas. Bueno, dice: tu voz, por quienes no la tienen, basta de envenenamientos. Mañana, martes 28 a las 13 horas en el Centro Cívico, marchemos y unamos nuestra voz para no lamentar más muertes. Compartí, informá, actuá. Ellos dependen de nosotros. Y tiene toda la razón del mundo. Y esto ha repercutido mucho porque, bueno, ha habido varias entrevistas desde Capital Federal. Es más, Ari Paluch, desde El Exprimidor, me llamó por teléfono y hace un par de horas salimos al aire hablando del tema allí en su programa, que ustedes saben que se emite por la 93.3 allí en Buenos Aires, y a su vez también tiene un streaming, Ari Paluch. Bueno, y realmente estaban preocupados, llamémosle de esa manera, y ocupados del tema. Después me dijeron que había otras personas también que habían salido de Zapad hablando con respecto a este tema en otras emisoras. Así que es un tema realmente muy preocupante y muy complejo. Me parece a mí que realmente es muy complejo de poder evitar o de poder saber quién está produciendo esto, salvo que alguien vea en el momento de que una persona cualquiera empieza a depositar comida, de diferente tipo de comida, carne picada o lo que fuere, en la vía pública o en algún lugar allí medio escondido, como para que cualquier animal pueda verlo y comerlo. Realmente es realmente trágico, digamos, ¿no? Porque por más que sean perros de la calle o no, y también el tema de los propietarios de los animales que los dejan sueltos en la calle. Ese es otro tema. Ese es otro tema, algo que no deben hacer. Pero bueno, después quizás lo hablamos con nuestro móvil, Bueno, no puedo, bajo ningún punto de vista, no sé por qué, pero no puedo, estuve intentando, pero terriblemente, toda la mañana, a ver, voy a intentar nuevamente, poder abrir, ahí ahora parece que puede ser, a ver, abrir la tapa del matutino, la mañana, el diario local, la mañana, No puedo, llego hasta un punto y no la termina de abrir, no sé por qué. ¿Cuál es la explicación técnica? La verdad que no tengo idea, pero evidentemente han tenido un problema en la carga del mismo. Vamos a intentarlo, vamos a intentarlo nuevamente, pero primero, lógicamente, lo que vamos a hacer es leer entonces lo que son la tapa de los matutinos, la Clarín y la Nación, y después vemos a ver si logramos el tema de la mañana. Vamos a los titulares. Bueno, vamos entonces. Primer tema, Cabezal, el peor debut de Arruabarrena. Sí, la verdad que peor no podía ser, ¿no? En el arranque de Clausura y con un equipo alternativo, Boca perdió 3-0 con Deportivo Riestra. Fue la primera vez que jugaron en el Bajo Flores. Por el otro lado, protesta de Brasil por los insultos de Milei a Lula. Bueno, esto era totalmente lógico que ocurriera.

Era, convocó al embajador argentino. Milei había llamado ladrón a Lula, entre otras cosas, ¿no? Lo llamó ladrón. Bueno, fue el sábado, en un acto en San Pablo, junto al candidato opositor Flavio Bolsonaro. El presidente argentino también calificó a Lula da Silva de presidiario y basura socialista. Estos excesos que tiene el presidente a veces no son nada gratos, por supuesto, ¿no? El canciller brasileño, Mauro Vieira, llamó al embajador argentino, Daniel Raimondi, para transmitir su disgusto por lo que llamó los improperios. Lejos de bajar los decibeles, Milei recordó la visita de Lula a Cristina Kirchner y lo acusó de financiar la campaña anti-argentina que se viralizó en los últimos días tras la final del Mundial. Sí, también habló de, bueno, el tema este de que había gente que trabajaba para Lula, que trabajó para la campaña de Massa el año pasado, en fin. Vamos a otro tema, o mejor dicho, al mismo tema, pero en un recuadrito. Escribe Rosendo Fraga. El desafío a Brasil, dice, el conflicto rompe una histórica tradición de dar prioridad al buen vínculo. De todas maneras, esto yo no creo, porque hablaban si esto podía afectar, no podía afectar a lo que tiene que ver con la parte comercial. No va a afectar a la parte comercial. Esto a mí me parece que es así, que no lo va a hacer. Pero continúa, bueno, el tema España y Francia. El avance del fuego. Terrible esto. Los incendios en España son los más graves de la historia. Hay 100.000 evacuados. El fuego no deja de consumir bosques y destruir el patrimonio natural. Se trata de la mayor catástrofe forestal de la historia. Se han quemado 77.000 hectáreas en Ávila, Madrid y Toledo, mientras unas 106.000 personas permanecen evacuadas o confinadas. En Francia continúa también el avance del fuego y llega a 15 kilómetros de Burdeos, atención, porque es la principal, y hay 42.000 hectáreas que están quemadas. Terrible, ¿no? Seguro. Bueno, gesto del Fondo Monetario Internacional, llega la jefa del organismo para revisar las cuentas. Cristalina Georgieva inicia entonces su visita al país para reforzar el apoyo al programa de ajuste del gobierno y apuntalar la tercera revisión, clave para otro desembolso. Bueno, se reunirá con el presidente, el equipo económico, y viajará también a Vaca Muerta. Es la primera vez que Cristalina Georgieva viaja a otro lugar, así como Vaca Muerta, por ejemplo, ¿no? Y lo dice precisamente en la parte final de la nota, o de la bajada. Es la primera vez en 8 años que llega la autoridad máxima del fondo. Bueno, vemos acá al presidente acompañado por parte del gabinete y en este momento, bueno, parado junto a Petovelo, a su lado. A su lado también de Petovelo, y fue aclamado en la rural. Y una sorpresa, los aplausos a Petovelo. El presidente repasó las medidas tomadas entonces para el campo y prometió bajar las retenciones al compás del equilibrio de las cuentas públicas. Javier Milei señaló que la minería y la energía la van a financiar. Previamente, el titular de la sociedad rural, Nicolás Pino, había entonces reclamado que las retenciones deben dejar de existir por ley y para siempre. Bueno, Milei fue muy aplaudido, no solo desde el palco oficial, sino desde las tribunas. Ese respaldo fue compartido con Patricia Bullrich y llamó la atención el reconocimiento también a Sandra Petovelo desde el público y en los afectuosos saludos de los productores. Lo atribuyen a una gestión que fue clave para eliminar los piquetes y una voz que se busca imponer contra la corrupción. El último tema, hablando de corrupción,

Son, en este caso, en la AFA, los negocios del ex gobernador Zamora con Tobillino. Sí, Zamora estaba metido en el tema. Bueno, documentación oficial da cuenta de los contratos que le otorgó la provincia durante la gestión de Zamora a empresas del tesorero de la AFA, actualmente investigado por la justicia de Estados Unidos. También los enormes subsidios que otorgó al Club Central Córdoba de Santiago del Estero. ¿Verdad que Zamora fue precisamente el gobernador de Santiago del Estero? Que tiene muchas cuentas. Santiago del Estero tiene mucha relación con el tema AFA, mucha relación. Nos vamos a La Nación. Hay más de 300.000 personas evacuadas en ambos países que viven horas críticas. El foco de Ávila ya es el mayor en la historia y vemos precisamente un bombero arriba de una autobomba combatiendo el fuego, pero el fuego es impresionante lo que se ve, ¿no? Realmente. Y al lado, en el margen superior derecho, dice deportes. Tras un 15º puesto a Colapinto, le queda esperar a Alpine. El argentino finalizó lejos en Hungría justo antes de

Pinto, porque con la Pinto no tiene nada que ver con el rendimiento del auto. Esto es así de clarito. Va a haber ahora algunas mejoras, aparentemente, en estas 3 semanas que no hay carrera, que es el receso, precisamente. Y aparte de eso, bueno, el equipo va a tener que ponerse las pilas en cuanto a lo que tiene que ver. Por un lado, cuando hacen los cambios de neumático, porque todos están en 2.4, 2.6, y Alpine está en 3.4 más o menos, o sea, un segundo más tardan. Evidentemente hay una falta de práctica indudable. Y por el otro lado también la parte táctica, ¿eh? Porque a ver cuándo llaman al piloto a cambiar el neumático. También ayer le erraron nuevamente. Entonces, bueno, me parece que la cuestión pasa más por ahí que por otro lado. Vamos a ver qué pasa. Bueno, tensión o escala la tensión con Brasil. Título principal. Tras los insultos, Lula llama a consulta al embajador. Bueno, reacción. Itamaraty también citó al representante argentino para exigirle explicaciones. La Argentina y Brasil atraviesan el momento de mayor tensión bilateral en décadas, luego de que el presidente Javier Milei tildara a su par Luis Ignacio Lula da Silva de ladrón y presidiario. Brasil activó ayer entonces una batería de respuestas diplomáticas contra el país, la más dura de los últimos años. Llamó a consulta a su embajador en Buenos Aires, Julio Vitelli, y citó al embajador argentino en Brasilia, Daniel Raimondi, para que dé explicaciones en... Itamaraty, indicó entonces en un comunicado que Vitelli fue llamado a consultas en razones de ofensas proferidas

para los comicios del 4 de octubre. También hizo referencia de que, bueno, cuando vino Lula da Silva acá, pudo visitar a Cristina Fernández de Kirchner, por más que estuviese condenada y con prisión domiciliaria. En cambio, cuando él quiso visitar a Bolsonaro, no lo dejaron. Entonces dice, bueno, la diferencia, este tipo de cosas. Dos títulos chicos más. El presidente acusó a Brasilia de financiar la campaña anti-Argentina. Y la otra dice, en el gobierno descartan un pedido de disculpas. Así que vamos a ver cómo sigue. Claudio Jacqueline, el escenario más que la crisis, la peor crisis, con el socio principal. Dice, bueno, será difícil encontrar dos fines de semana consecutivos en los que Argentina haya estado en el centro de la agenda internacional por las malas reformas. Aunque lo ocurrido en las últimas 48 horas supera con creces el anterior por su gravedad y consecuencia. Bueno, el anterior es una campaña de Argentina, el tema del racismo, a eso se refería Claudio Jacqueline, supongo yo. Me parece que no tiene ningún sentido, pero dejémoslo ahí. Bueno, histórica goleada de Riestra a Boca en el Clausura, 3-0. Otro de los temas, en un gesto al gobierno llega hoy la jefa del Fondo Monetario Internacional, tendrá reuniones con el presidente y viajará a Vaca Muerta. La directora gerente del Fondo Monetario Internacional, Kristalina Georgieva, llegará hoy al país para iniciar una visita de 2 días. Se reunirá con el presidente Javier Milei, el ministro de Economía Luis Caputo y el titular del Banco Central, Santiago Bausili. Además, hará una recorrida por Vaca Muerta y será la primera visita de una máxima autoridad del fondo a Buenos Aires en 8 años. Pie de página, Milei ratificó su intención de sacar las retenciones. Esto fue en la inauguración en La Rural. Dijo que la quita del impuesto será financiada por la energía y la minería. O sea, va a haber que esperar. Esto es así de claro, ¿no? Bien. No voy a leer la bajada porque es lo mismo que ya dijimos. Titulitos chiquititos. El reclamo que se escucha desde 2002. Está hablando, por supuesto, Fernando Bertello sobre el tema de las retenciones. Y el otro titulito que es de local. Recuadro, el análisis. Una alianza estratégica para la cosecha 2027, dice Cristian Mira. Y el último título, fenómeno. Más divorcios después de 60 años, de los 60 años, perdón, no de 60 años, de los 60 años. El texto es de Soledad Vallejo y dice, lo confirman datos oficiales, el fin de los mandatos y la mayor esperanza de vida, las claves. No sé, mayor esperanza de vida, por eso hay más separaciones. Puede ser. Está hablando después de los 60 años, ¿no? O sea, personas grandecitas como yo. Bueno, hablando de personas grandecitas, muchos van a recordar este tema muy famoso y que lo han bailado. A ver si tengo suerte con la tapa del diario. No, sí, cargando. La tapa del diario local no hay caso. No se puede. Lo han bailado, digo, y lo han saboreado, llamémosle así, sus oídos. Scorpion haciendo Still Loving You.

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2: La información del campo que les acerco en esta ocasión tiene que ver con China y las importaciones de carne vacuna. Las 246.800 toneladas, el mayor volumen mensual desde el mes de febrero. Según los datos de la Administración General de Aduana de China, el ingreso de carne aumentó en casi 40.000 toneladas respecto de mayo y fue un 13,4% superior al registrado durante el mes de junio del año pasado. La aceleración de las compras impulsadas por el sistema de cupos de importación asignados por el gobierno chino está provocando de esta manera un rápido agotamiento de las cuotas habilitadas. En el primer semestre del año, las importaciones totalizaron más de 1,5 millones de toneladas, un 18% más que en igual periodo de 2025, volumen que representa el 57% del cupo total autorizado para 2026. En términos de valor, el precio medio de importación se ubicó cerca por encima del promedio registrado un año atrás.
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3: 11 horas 7 minutos, tiempo de móvil. Tiempo, por supuesto, de Marcelo Tira, Alonso Villalobos. Lo tenemos en línea. ¿Qué tal, Tim? ¿Cómo va? Buen día.
4: ¿Qué tal, Jorge? Todo bien, buen día. Aquí hemos llegado al viejo edificio del club, el edificio de la Sociedad Italiana, donde funciona la Secretaría de Desarrollo Social. Ajá. Y Participación Comunitaria, por conferencia de prensa para anunciar valores domiciliarios. Está la referente del área, Marianela Zanassi, y también Claudio Delgado, que van a dar detalles de esta capacitación, como decíamos, que va a comenzar en los próximos días. Así que vamos a comenzar hablando Magali en principio.
5: Muy bien. Bueno, en principio, como siempre, agradecerles la exposición y que siempre están atentos a nuestros requerimientos para difundir con la comunidad las acciones que impulsamos desde la Secretaría. En esta oportunidad, de un trabajo que hemos realizado en la convocatoria y la inscripción a un curso de cuidadores domiciliarios para personas mayores. La propuesta tiene que ver con formar a todo el recurso humano que atiende puntualmente a esta población. Es una de la comunidad. Frecuentemente en la Secretaría nos pasa que nos solicitan listado, nóminas, sugerencias respecto a quienes pueden brindar estos cuidados. Y bueno, nos parece que formar el recurso humano es...

0: esta propuesta, que como bien en un trabajo sostenido que con respecto a personas mayores ha tenido distintas aristas. Una de ellas, como mencionaba, ha sido trabajar en un programa de acompañamiento a residencias y hogares para personas adultas mayores, para los particulares, digamos, que se ha formalizado y se lleva adelante desde la Secretaría. Otra es la puesta en valor y el acompañamiento de las residencias municipales, la Casa Popular, el Hogar Nuestra Señora de Luján y el Centro de Día Reencuentro. Y fundamental, el rol que cumplen los trabajadores y las trabajadoras que cuidan y acompañan, tanto en hogares privados, en hogares municipales y en casas particulares. Hoy en día es una de las demandas más importantes y es uno de los trabajos que más se solicita también, lo vemos a diario, como comentaba Maga. Y en ese sentido nosotros asumimos la responsabilidad también como Estado de brindar herramientas, en este caso dándole la mayor formalidad posible, lo hemos trabajado desde hace muchos meses y llegó el momento de poder comunicarlo, lo hemos trabajado con distintas instituciones y con distintos profesionales y finalmente podemos darlo a conocer porque entendemos el rol fundamental que cumplen, así como los hogares y las residencias son fundamentales en nuestra comunidad, teniendo en cuenta la población adulta mayor que tenemos, también quienes ejercen el trabajo cotidiano. Para saber eso, alcances, responsabilidades y todo lo que atañe al cuidado de. Y en ese marco nos pusimos en contacto con Claudio Delgado, que es licenciado en enfermería, que es profesor de comunicación social, que ha sido profesor de la carrera de la Tecnicatura Superior en Enfermería y de otras carreras en nuestra comunidad. Trabajador de PAMI, conoce también de la población, trabajador de Casa Hogar, que nos pareció fundamental todo esto para que se sume a pensar la propuesta desde cero de capacitación, que después encararemos desde la Secretaría los pasos necesarios para que siga su curso y se pueda brindar en otros años con otras jerarquías. Y preparamos esta capacitación que comienza el 6 de agosto, que Claudia va a poder contarnos bien lo que tiene que ver con las temáticas y con quién, cómo lo vamos a trabajar. Sí me gustaría remarcar que tenemos un link online para la inscripción, que ya hoy tenemos más de 50 personas inscritas con una breve difusión, que seguramente ahora a partir de esta nota con todos ustedes se va a poder difundir mucho más. Visito, pero todas las personas que así lo deseen, que pueden estar trabajando o que no están interesados en la temática, y que se va a cursar durante 6 jueves, a partir del jueves 6 de agosto, en el CRU, de 15 a 17 horas.
1: ¿En un horario para el que está trabajando complicado?
0: Lo pensamos...
1: Están trabajando en un hogar, generalmente hacen 8 horas, por suerte, la mayoría hace más, y ese es un horario complicado para el que ya está trabajando, por ahí no para el que necesita.
0: Para el que necesita. Sí, en realidad, trabajando, pensando en los horarios de los hogares, lo cierto es que cualquiera de los tres es difícil porque los turnos son de 8 horas de 6 a 2, de 2 a 10 y de 10 a 6. Lo pensamos también un poco como otras propuestas en horario de niños, niñas, escolar, que muchas veces es como más accesible, pero si luego hay personas que, digo, que surja otra propuesta, podemos llegar a adecuar a algún otro horario. Eso por ahora, quienes no accedan al link, pueden acercarse a la sede de la Secretaría y a la sede de adultos mayores de lunes a viernes de 8 a 2 de la tarde y podemos ayudarlos con eso.
2: Y agregando a lo que vos preguntabas, Ángel, nosotros tenemos un trabajo previo hecho con las residencias, que mayormente son donde se están empleando estas personas destinadas al cuidado, y la idea es sostenerlo además de la capacitación. Entonces quizás en esta primera instancia tenemos a un grupo, posteriormente podemos coordinar a ellos también para que otro grupo pueda acceder. La idea es que sea de manera continua para llegar a los que están en servicio y obviamente también abrir una puerta de capacitación para todos aquellos que les interesan. Mi capacitador, que sería Claudio, contanos, es difícil para quien esté escuchando la nota llegar a capacitar.
3: No, yo creo que es muy importante dar el primer paso, que estamos trabajando en que sea inclusiva, que le vamos a aceptar, digamos, muchas excusas, porque estamos trabajando en eso puntualmente. Me dicen, Claudio, hace 10 años que no estudio, Claudio, yo trabajo acá porque apenas terminé la primaria. Nada es excusa en ese sentido, no lleva requisitos previos, vamos a trabajar del nivel de cada uno, vamos a tratar de contar las experiencias que cada uno tiene, porque es una comunidad que nos conocemos, los trabajos de cada uno, así que vamos a compartir en un viaje de la teoría a la práctica, un nivel cada una de las áreas.

0: en las áreas de lo jurídico, en las áreas de la salud mental, en las áreas de prevención de siniestros y accidentes en un hogar. ¿Qué hacemos si nuestro hogar se incendia? ¿Qué hacemos si pasa alguna tragedia? Yo también nos está trabajando. Y después una vuelta a conceptos y a trabajo que el día a día hacemos, tenemos incorporado, por ahí no sabemos cómo se llama porque no tenemos formación académica. Para mí es importante decirles hoy que el que quiera hacer el curso debe hacerlo, que se anime, que nos contacte, que es la oportunidad de dar el primer paso, que a nivel académico con el que arranque no es tan importante, es importante ponerle ganas, ponerle seriedad, comprender que el conocimiento es algo serio y es algo muy lindo y que premia. Así que, nada, invitarlos a todo el que quiera hacer este curso, que por favor se acerque, que esto es una muy buena oportunidad.
1: Claudio, en lo teórico no hay problema con la cantidad de anotados. En la práctica, como está pensado, por ahí son más de 50, como decía Marianela, que seguramente van a ser más, irán rotando.
0: En la práctica no está pensado una dimensión exagerada. Creemos que van a ser cifras que son. Si no fuera así, está la voluntad de desdoblar, está la voluntad de darle continuidad. Yo, desde mi lugar, creo que lo más importante después va a ser la continuidad. Este es el primer paso, nadie se hace experto en nada en 6 clases. Es una introducción, no sé si hay una disciplina que puedas hacer experto en 6 clases, no la hay. Pero bueno, es una introducción, es un primer paso, es un acercamiento a las aulas también para mucha gente. Les vuelvo a decir, esto es real, me lo han dicho, Claudia hace 10 años que no agarró una lapicera, o cosas por el estilo. Bueno, va a ser una oportunidad de refrescar, de conectar, de volver a leer, de conseguir encontrarse. Todos los que estamos cerca del cuidado de abuelos, no estamos en contacto. No tenemos contacto con los del área administrativa, con los del área prestacional, los del área pública con los del área privada o las casas particulares. Y es una hermosa oportunidad para vernos las caras, y si estamos todos convencidos que la formación es el primer paso hacia una gestión de calidad.
1: La idea a partir de esto también habría una especie de registro, digamos, como para tener un código
0: recibido. ¿Y por qué no una bolsa de trabajo también, si fuera, cierto? Porque digo, qué lindo poder mandar inicialmente a los que hicieron el curso. ¿A quién le aconsejas? Bueno, principalmente.

0: para estar cerca de donde hay un cuidado. Yo vengo de la enfermería. El objetivo, el objeto de estudio de la enfermería es el cuidado, ¿sí? Empezamos por ahí, digamos, si te gusta cuidar, si te gusta acompañar, este es el primer paso, y es un paso muy lindo, importante, que entusiasma realmente. Sí, ojalá entusiasme también a la inscripción y se inscriban todos los que realmente alguna vez tuvieron ganas. Me parece que esta es una hermosa oportunidad.
1: La aptitud física también es un condicionamiento, porque alguien que tiene tres hernias de un abuelo, a llevarlo al baño, o sea, fíjate, también te deja medio de lado.
0: Que hay abuelos y hay roles también, puede acompañar, puede leer un libro a un abuelo con tres hernias, puede leerle un libro a un abuelo que le necesita, puede acompañarlo a ver la novela o el partido o lo que le interese al abuelo. Esto es para cuidadores y acompañantes. Se puede acompañar con alguna limitación también, ¿viste? Uno de los grandes males de los adultos mayores es la soledad. Más de un abuelo quisiera a alguien con un disco a su lado un par de tardes para tomar unos mates y compartir lo que está viendo en la tele, ¿viste?
2: Ahora se viene alguien que tiene la hernia de disco. Bueno, ¿hay un límite? ¿Qué tal límite? ¿Hay una inscripción manual que para la gente no lo sabe hacer de manera virtual, como lo dijo Marianela? Sí, como dice Marianela, tenemos que sombrero de inscripción a través de las redes. También está a disposición el teléfono de la Secretaría para cualquier consulta. También se pueden acercar de forma presencial a la Secretaría. Es gratuito a cualquier área del municipio que los van a derivar a que se puedan contactar con nosotros. Nosotros no pensamos ni bien, porque a veces también en relación a lo que Ángel decía, a veces es muy de la situación en la que te encontrás y a veces puede cambiar. Entonces, hasta el día en que demos inicio podemos tomar inscripciones y bueno, y la idea es esto, como decía Claudio, no solo se necesitan saber previo, sino que también cuidar de los que cuidan también es importante. Entonces, formarlos, creemos que es una instancia muy importante. De hecho, nos pasó como experiencia en relación al programa de acompañamiento a las residencias que decía Marianela. Hemos tenido encuentros con las residencias y es muy enriquecedor lo que surge a partir de ese encuentro entre personas que desempeñan la misma tarea. Surgen dudas comunes, entonces la idea es poder canalizar eso en los espacios de trabajo que se van a dar en la
1: capital. En agosto, en el club, 15 horas, el primero.
2: Exactamente, gracias. Buenísimo.
1: Bueno,
2: muchas gracias.
1: Muchas gracias.
3: Bien, Jorge, ahí pasaba la conferencia entonces aquí en lo que es la Secretaría de Desarrollo Social y Participación Comunitaria, hablando de esta capacitación que va a estar comenzando el 6 de agosto para cuidadores y acompañantes también, para personas mayores, capacitación gratuita que se va a estar dictando en el club a través de esta invitación que surge del área municipal.
4: Es muy buena idea, sin ningún lugar a dudas, porque hay mucha gente que necesita realmente una
3: sí,
4: asistencia, digamos, una compañía. Sabemos perfectamente que hay que no pueden tener los abuelos con uno por diferentes razones, porque trabajan ambos,
3: sí.
4: Entonces quedarían solos igual, o sea, no solamente para los abuelos que viven solos, sino también para los abuelos que quizás se tienen que quedar solos durante algunas horas determinadas porque, bueno, su hijo o hija y la pareja trabajan, en fin. Hay muchas situaciones a tener en cuenta, realmente.
3: Sí, sí, como aclaraba, no es solamente el cuidado, sino el hacer por ahí, es como voy a decir, ¿no? Estar un par de horas, hacer compañía. El cuidado por ahí ya requiere quizás hasta algo más de enfermería, si se quiere, pero bueno, es para ambas cosas, así que buena iniciativa y sobre todo que el que esté haciendo esas funciones esté formado, ¿no? La capacitación en todo sentido, en todos los ámbitos, es fundamental, ¿no?
4: No, sí, por supuesto, eso no hay la más mínima duda con respecto a ese tema. Bueno, Tim, pasando de tema, algo que me enteré hoy porque Dali Paluch del Exprimidor para hacerme una nota, yo no sabía que mañana hay una movilización de autoconvocados por el tema de el envenenamiento de perros. Sí. Te pregunté a vos y vos me mandaste el flyer que salió en las redes. No sé en qué redes salió porque yo no la vi, pero bueno, no. Así que bueno, tuvimos una nota con Ali Paruch, y me enteré después que hubo otras notas de la gente de Zapad, hablando con otros medios de prensa también de la Ciudad Autónoma de Buenos Aires. Bueno, ¿qué está pasando? ¿Cuándo fue el último problema de este tipo que hubo acá en Bolívar?
3: Bueno, mira, en principio es un tema de vieja data que viene con el
4: sí,
3: tema
4: no,
3: del
4: eso hace años,
3: de animales.
4: Hace años. Sí, hace años.
3: Sí, sí, no tanto de años, pero digo, en el último tiempo ha sido bastante periódico que aparezcan perros envenenados. Bastante periódico, te
4: sí,
3: diría.
4: Sí, sí, sí.
3: Los últimos aparecieron el sábado, justamente el sábado se inauguraba lo que es la prolongación 25 de mayo hacia el sur, que ahora es Avenida Jorge Martínez Güero.
4: Sí.
3: Ahí aparecieron en tres perros envenenados. De hecho, el viernes inclusive ya habían aparecido algunos cuando fueron trabajadores a dejar ese lugar en condiciones que todavía estaban con vida. Así que los últimos fueron el sábado, lo que es el 25 de mayo ahí.
4: Sí,
3: y
4: sí.
3: Creo que fue el día del partido entre Argentina e Inglaterra que aparecieron, quita también.
4: No,
3: de estos últimos envenenamientos que te mencioné. Y ese mismo sábado, en redes sociales de gente común, empezó a circular ese flyer que te pasé,
4: sí, sí.
3: De vecinos autoconvocados, la verdad no sé con quién hablar porque no hay un nombre, no hay un teléfono, no hay nada,
4: no.
3: Que convocan a esta mañana aquí en el Centro Cívico.
4: Bueno, espero realmente que más allá de la marcha, realmente en algún momento se pueda detectar quiénes son los que están haciendo esta barbaridad. Realmente,
3: sí.
4: Yo no entiendo, más allá de que me digan de que bueno, hay mucho perro suelto, o esto, o aquello, o lo otro. Está bien, a ver, las responsabilidades hay que compartirlas, como quien diría. O sea, hay mucha gente, perros y pica, sueltos, durante todo el día. Y eso no debe ocurrir. No debe ocurrir. No de perrera ni nada por el estilo. De ninguna manera. Pero sí quizás a esos perros que los dejan sueltos y demás, llevarlos a Zapad. ¿No?
3: Que
4: están armados. Eso sí. Es cierto. Pero, bueno, ¿y cómo hacemos para detectar, digamos,

0: En este sector ocurrió esto en las, no sé, 10 horas antes, 15 horas antes, pero lo que pasa es que no sé si se graban tampoco, Hugo. Ver si hay algún movimiento en la zona extraño de alguna persona que vaya con alguna bolsita de algo o algo por el estilo. Sé, así por lo menos trabajan en diferentes lugares de la provincia de Buenos Aires, que tienen cámaras, no en el lugar preciso donde ocurrió el hecho quizá, pero sí en los alrededores, que le permiten observar alguna actitud que no es, digamos, la normal, digamos, de una persona, y así detectan a ladrones o a quien fuere.
1: Sí, algún movimiento extraño que pueda tomar la cámara de algún horario anterior a eso, porque eso pasa antes, pero bueno, veremos a ver cómo sigue esto, qué pasa mañana y qué se puede hacer, ¿no? Porque, insisto, ¿no? Como vos decís, ¿no? El cuidado depende de todos, no pueden estar en la calle, pero tampoco se puede tomar la solución de decir, bueno, los enveneno porque me pisen la vereda, no sé.
0: No. Aparte tomemos conciencia de que ya hay muchos perros, y esperemos que haya más todavía, de estos callejeros, sobre todo, que están siendo castrados.
1: Sí, hay montones, casi todos, te diría, los callejeros. No sé si queda alguno sin castrar.
0: Bueno, entonces, ¿qué necesidad? No entiendo, sinceramente.
1: Sí, no.
0: ¿Cuál es de matarlos? No sé. A mí no me cabe en la cabeza este tema de matar animales ni nada por el estilo. Y los que tienen animales, bueno, a ver, señores, sí, sáquenlos a pasear, no cometan el error, llamémosle de esa manera, de dejarlos sueltos en la calle, en la vía pública, constantemente, todo el día, ni nada que se le parezca, en fin.
1: Pero bueno. Sí, hay que tomar recado, porque inclusive por ahí uno lo saca un ratito a la plaza, por decir algo, sí. Y sabe que el perro es bueno, que no muerde, que no hace nada, lo suelta un rato, quizás fue, comió algo en ese momento que vio en la plaza, sí. y lamentablemente, así que hay que sacarlo con collar ahora para tener un poco más de control. Realmente es increíble lo que pasa, ¿no?
0: Sí, es cierto lo que decís también, es totalmente cierto. Bueno, Tim, no sé, ¿alguna otra novedad?
1: No, después de tranquilo, como te decía, el sábado se inauguró la parte de la avenida Jorge Martínez Güero, que es lo que era del puente hacia abajo, quedó muy lindo el lugar, estuvo una de las hijas, el lindo acto, y bueno, un reconocimiento, otro más que tiene el gaucho, que corresponde, ¿no?, por todo lo que hizo deportivamente, una de las figuras del deporte a nivel nacional de Bolívar.
0: Sí.
1: Después, bueno, surgió esta cuestión de este envenenamiento, que por ahí fue un poco más allá de los anteriores, que quedaba en las redes o en alguna publicación de Zapap con esta movida que se intenta hacer mañana. Después el resto, tranquila el comienzo de semana, más allá de esa situación, ¿no?
0: Bueno, perfecto. Entonces nos encontraremos en el día de mañana.
1: Dale, Jorge. Hasta mañana.
0: Un abrazo.
1: Abrazo. Mañana.
0: Bueno, nuestro móvil, Marcelo Tim Alonso. Y ahora, nuestra música. Boss Cats, haciendo Lowdown.

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0: Bueno, estamos pasaditos, 2 minutos, 12 horas, 2 minutos. Nos vamos, gente. Les mandamos un fuerte abrazo, les deseamos lo mejor. Como siempre, le pedimos que piense en positivo, recordándole desde ya que, en cambio, otros se toman el agua y venden el vaso. Usted, mi amigo, ¿de qué lado está? Last year, Washington,
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Damos comienzo aquí, damas y caballeros, a nuestro expreso del día de hoy, lunes 27 de julio de 2026. Thomas Anders en el inicio con Amor Propio.

Presentamos ahora en nuestro Expreso de hoy a la reina del pop con un track bastante sentimental. Madonna nos habla de un amor que nunca llega. Oigamos Límite.

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Escuchamos a la banda alemana Münchener Freiheit con su clásico Diana. Recibimos ahora a Gino Socho interpretando un tema de su disco Closer de 1981. Aquí está Agárrate Fuerte.

0: Pasó por este expreso David Foster, acompañado por Marilyn Martin, y Cuando ella bailó.
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0: Aquí estamos con una de las estrellas musicales de mayor envergadura en Inglaterra. Su nombre es Robbie Williams y canta Ella es la única.

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El destacado del día. Hoy, la Steve Miller Band.

Pasó por el Expreso el destacado del día, Steve Miller Band y estos temas. Feel So Glad de 1970, Midnight Train de White River de 1993 y Abracadabra del álbum Abracadabra del año 1982.

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En el Expreso, efemérides. Efemérides de hoy, damas y caballeros, lunes 27 de julio de 2026. Son estas, aquí están. Año 1822, conferencia de Guayaquil entre José de San Martín y Simón Bolívar. 1843, China queda abierta al comercio europeo. 1866, se inaugura en Estados Unidos el primer cable telegráfico transatlántico. 1890, luego de concluir su obra Cuervos sobre el Trigal, Vincent van Gogh se pega un tiro y muere dos días después. 1940, la revista Billboard empieza a publicar sus charts. 1941, los japoneses desembarcan en Indochina. 1953, delegados de la ONU, China y Corea del Norte firman en Panmunjom un armisticio que pone fin a la guerra de Corea. 1958, creación de la NASA por ley firmada por el presidente estadounidense Eisenhower. 1996, Juegos Olímpicos de Atlanta, dos muertos y 111 heridos por una explosión de una bomba en el Parque Centenario. 2003, a los 76 años muere la escritora entrerriana María Esther de Miguel.

despedimos a Hugh Lewis and the News, que tocaba ese inolvidable clásico llamado El Poder del Amor. Se acerca a nuestro programa Oleta Adams para entregarnos esta balada, El Ritmo de la Vida.

En El Expreso te sugerimos un libro. Llegó el momento de la sugerencia de un libro, como hacemos los lunes, miércoles y viernes aquí en El Expreso. En este caso, Verano de Lobos, de Hans Rosenfeld. El hallazgo de restos humanos en el estómago de un lobo muerto en la localidad de Aparanda, en la frontera entre Suecia y Finlandia, pone en marcha una investigación que cambiará para siempre el destino de la policía Anna Wester. El caso parece tener vínculos con un sangriento enfrentamiento entre narcotraficantes que tuvo lugar en Finlandia. Pero ¿cómo ha llegado el hombre hasta el bosque de las afueras de Aparanda? Ana y sus compañeros deberán remover cielo y tierra para descubrir lo sucedido. El tiempo apremia y la aparición de nuevos cadáveres pondrá a Ana y a su equipo en el punto de mira. Sobre todo cuando Katia, la más brillante asesina a sueldo, llegue al pueblo. Con su aparición, Aparanda se verá azotada por varios acontecimientos tan inesperados como brutales. Verano de Lobos, de Hans Rosenfeld, el libro sugerido por El Expreso en el día de hoy.

pasó por nuestro expreso Así es la vida, uno de los singles más populares de Hubert K. Final para nuestro expreso de hoy, lunes 27 de julio de 2026. Ray Parker Jr. en la despedida con The Other Woman, la otra mujer. Gracias por habernos acompañado. Será hasta mañana. Diviértanse, no se embromen y no embromen al prójimo. El deseo de toda la producción de que este sea el inicio de una excelente semana. Chau, chau.

0: Aquí finaliza el trayecto. 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

0: Sonaba Best I Ever Had, Grace Kilmartin, grabada por la banda Vertical Horizon para su cuarto álbum Everything You Want, que fue lanzado en el 99.
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0: Seguimos en Flashback ahora con The Knack.

0: Construida bajo un riff de guitarra, My Sharona se convirtió en un hit internacional de la banda The Knack en 1979. Llegó al puesto número uno del Billboard Hot 100 Singles, donde permaneció por 6 semanas. Además, esta canción logró disco de oro, más de 1 millón de copias vendidas en ese momento.
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0: Gustavo Cerati, en Flash.

0: Pasaba Gustavo Cerati con su Déjà Vu.
1: Lloyd Cole and the Commotions vuelve a ponerle música Flashback.

0: Lloyd Cole and the Commotions, desde Easy Pieces del 85, hacía Fin de Semana Perdido. Hacemos una pequeña pausa, así, cortita, ¿eh? En minutos volvemos, hay más Flashback.
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0: Vuelta a la música con Culture Club.

desde Color by Numbers del 83, Me extrañarás mucho, Culture Club. Flashback. Argentina. 2006. Número 1.

0: Este trío, Oveja Negra, nos dejó uno de sus clásicos, Canción de los Plomos, del álbum Orsay del 82.
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0: Seguimos en Flashback ahora con Natalie Murray.

durante mucho tiempo fue la voz de 10,000 Maniacs. En los 90s comenzó su carrera en solitario. Tuvo un muy buen álbum llamado Tiger Lily, donde estaba este tema maravilloso. Flashback. Europa. 2004. Número 1.

Idiota Americano, a cargo de Green Day, era el tema que sonaba en el primer puesto de las listas europeas. Estos son los Level 42.

La famosa banda Level 42 era la responsable de este Se Terminó. Y se terminó este flashback. Sí, sí, hemos llegado al límite de tiempo permitido y nosotros estamos retomando el contacto mañana. Claro que sí, gente, con muy buena música por delante, que ya está preparando Iván aquí. Soy Luis Enrique Schenfeld. Chau, chau.

¿Cómo les va? Bienvenidos. Aquí estamos en un nuevo Radio Classics. Comenzamos esta semana, arrancamos esta semana hoy lunes con buenas canciones y buena música. Space Hawk para el comienzo. Mientras tanto...

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3: Lo que comienza con Madonna cantando Abre tu corazón, el cuarto sencillo del álbum True Blue, publicado en 1986.

Patrick Hernández, cantante francés de origen hispano, fue muy conocido en la década del 70 por su interpretación de la canción Born to be Alive, que tuvo un enorme éxito en todo el mundo.

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2: George Harrison alcanzaba el número uno en el Billboard Hot 100 de Estados Unidos gracias a este single, Give Me Love, Give Me Peace on Earth.

0: tema dedicado a su hija, Olivia Iván Noble.
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Seguimos con Nosotros No Comenzamos el Fuego, un sencillo de Billy Joel que hace referencia a los principales eventos que ocurrieron en el mundo desde el momento en que Joel nació hasta que compuso la canción, desde marzo del 49 hasta 1989.

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2: En 1976, los Eagles publican su mejor álbum y el más vendido, dicho sea de paso. El título era Hotel California, que terminó de catapultarlos a la cima de la fama y con el que ganaron un Grammy. De ese disco se desprende New Kid in Town.

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En el año 1980, John Lennon dijo a Playboy: "Oh Darling fue un gran tema de Paul que no cantó demasiado bien. Yo siempre pensé que podría haberlo hecho mejor, era más mi estilo que el suyo, pero él la escribió y por norma general el que escribe la canción la canta, así que yo no la canté, ¿qué le vamos a hacer?". The Beatles, Oh Darling.

Dejamos atrás a Dixie's Midnight Runners con su hit Vamos Aileen. Presentamos al exitoso quinteto de Los Ángeles, Animotion, con su clásico Obsession.

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2: Estamos en el último bloque de esta Radio Classics de hoy lunes. Pudiera retroceder el tiempo es una canción escrita por Diane Warren, lanzada en junio del 89 por la cantante y actriz Cher como parte de su álbum Heart of Stone.

con un poco de música disco de los 70 nos íbamos de este Radio Classics de hoy lunes. Mañana martes nos volvemos a encontrar, tenemos más canciones, más sorpresas, en definitiva muy buena música en un nuevo Radio Classics. Hasta mañana, gracias.

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0: Muchas gracias.
1: Cuando me lleve el destino por otras huellas un día, cuando ansias de tardes amarillas, iré cargando bagaje de tristezas escondidas y soledad hincadas en mis pupilas. ¿Cómo he de extrañar entonces calor de tierras nativas? ¿Cómo he de tardes amarillas con espejos de represas donde las nubes se miran y en tristes sauces llorones que en las acequias musitan? Tardes que tienen mutismo de cardón en sus aristas y vuelo de tordos negros buscando tuscas floridas, hachas oscuras de bosques, espaldas hundidas y pinzas negras de jumes en un brillar de salinas. Tardes que tienen ojeras azules de lejanía, cansados

0: Carros fleteros que en las picadas rechinan, sonda que se amargan de jarilla y el silbido de perdices en los montes escondidas. Ay, sueño, me aleje de mis tardes amarillas, me acompañarán los cantos tristones de las urpilas, tonadas de ausencias largas cantando mi despedida y soledad de quimiles hecho a Dios en sus espinas. ¿Cómo he de extrañar entonces calor de tierra y de vida? 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